0: porque yo veo a la juventud muy pasota.
1: Yo cuando veo a un niño con 20 años, 25 años, no va porque España gana el mundial. ¡Ay, España, España, España! Digo, tú que eres un idiota.